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3: Estimados oyentes, en esta emisión de Croacia hoy los saluda cordialmente Ana María Valencia Spoljarić. La inflación en Croacia vuelve a aumentar. En septiembre se situó en el 4,7% interanual, mientras que los precios subieron un 0,9% en términos mensuales. La inflación estuvo impulsada principalmente por los precios de la energía. Croacia registró la séptima tasa de inflación más alta de la eurozona.
4: La buena noticia dentro de este panorama negativo es que estamos observando un estancamiento en los precios de los alimentos, las bebidas y los productos industriales. Al igual que en meses anteriores, el principal factor que impulsa la inflación es el precio de la energía, una tendencia que ahora es aún más acusada que en el mismo periodo del año pasado. Como puede apreciarse, los precios de la energía han aumentado un 22,5% con respecto al mismo mes del año anterior. Prevemos que estos elevados niveles de inflación se mantengan en los próximos meses, siempre y cuando persistan las tensiones en Oriente Medio y los precios mundiales del petróleo continúen en niveles altos,
3: sostuvo el ministro de Finanzas Tomislav Ćorić.
4: En Zagreb, el ministro presidente de Baviera fue recibido por el primer ministro Andrej Plenković. Dialogaron sobre el fortalecimiento de las relaciones entre Croacia y Baviera, así como las amenazas geopolíticas. El primer ministro Plenković declaró que Croacia sigue de cerca el proceso de rearme de Serbia.
3: Croacia, como miembro de la Unión Europea y de la OTAN, está haciéndose cargo de su seguridad. Hemos triplicado nuestro aporte para la defensa. En los 10 años que llevo como primer ministro, desde 2016 hasta hoy, el presupuesto de defensa

0: enfrentando a una guerra híbrida y tenemos que responder con una determinación en común para garantizar que la influencia de Rusia no crezca. Serbia decidirá su propio camino, pero recientemente ha habido un cierto número de incidentes y situaciones extrañas, especialmente en relación con el funeral de Ratko Mladic. Quien quiera ser parte de Europa tiene que adherirse a las reglas europeas. Las reglas son las mismas para todos y no hay excepciones, señaló el ministro presidente de Bavaria, Markus Söder.
1: Una conferencia internacional de la industria de defensa celebrada hoy en Zadar se centró en las capacidades de defensa de Europa y en el papel de la industria croata en la arquitectura de seguridad europea. El ministro de Defensa, Ivan Anušić, también se refirió a la posible amenaza que representa la creciente capacidad militar de Serbia.
0: Croacia siempre ha sido la voz de la razón en todos los conflictos y en todas las situaciones políticas, y continúa siéndolo. Sin embargo, siempre tiene que haber un contrapeso para un vecino que se está armando y que amenaza con que regresemos a 1990. Quien reclama que el territorio de Kosovo es territorio serbio. Quien reclama que las partes de Croacia a lo largo de la línea Karlovac-Virovitica es territorio serbio. Croacia tiene que ser consciente de que no vivimos en un mundo perfecto y que no tenemos vecinos ideales y que tenemos que prepararnos para el futuro no solo por nuestro bien, sino por el de nuestros hijos, porque si hay otra guerra, serán ellos los que tengan que ir a pelear.
1: De cara a las elecciones generales en Bosnia y Herzegovina, este domingo 4 de octubre, el presidente Zoran Milanovic instó a los croatas de dicho país a acudir a las urnas masivamente. Afirmó que es especialmente importante para los croatas porque desde 2018 no han contado con un representante legítimo en la presidencia de Bosnia y Herzegovina. El ministro de Demografía, Ivan Šipić, se reunió con su homóloga eslovena, Mateja Ribic. Acordaron una cooperación bilateral más estrecha para abordar los desafíos demográficos. Después de Croacia, Eslovenia es el segundo Estado miembro de la Unión Europea en establecer un ministerio de demografía.
0: Hoy hemos dialogado sobre las medidas que hemos introducido que ya han mostrado resultados en nuestros esfuerzos por revertir la tendencia demográfica negativa. En los primeros 8 meses de este año han nacido en Croacia 1.055 niños más. Es precisamente el resultado de beneficios de maternidad y paternidad, los cuales el gobierno financia año tras año a través de este ministerio. En los años venideros, la cuestión de la demografía será cada vez más importante. Los cambios demográficos darán forma significativamente al desarrollo de Eslovenia y Croacia, así como también a la Unión Europea y a otros países. Por ello, la cooperación en esta área es muy importante.
1: En deportes, por la Liga de las Naciones, mañana en Rijeka, Croacia se enfrentará a Inglaterra. Ambos equipos han registrado victorias ante la República Checa y derrotas frente a España, pero Inglaterra cuenta con una mejor diferencia de goles.
0: Espero un partido muy difícil contra una de las naciones más fuertes en fútbol, una nación llena de orgullo que cuenta con jugadores de gran calidad. Croacia tiene un buen equilibrio entre la juventud y la experiencia, y tiene, por supuesto, un nuevo entrenador. Los jugadores con seguridad querrán impresionar a su nuevo entrenador y harán su mejor esfuerzo en la cancha,
1: sostuvo el entrenador de la selección de Inglaterra.
0: El pronóstico indica que el sábado estará prevalentemente despejado en todo el país. Por la mañana estará fresco, probabilidad de niebla pasajera en algunas localidades. Soplarán vientos suaves del sureste que en el este serán moderados. En el Adriático, vientos de suaves a moderados del noreste, sureste y del noroeste, que por la mañana serán fuertes en las faldas del Velebit. El mar presentará oleaje de suave a moderado. Las temperaturas mínimas oscilarán entre 3 y 8 grados centígrados en el interior, con probabilidad de escarcha en algunas localidades, y entre 14 y 19 grados en la costa y en las islas. Las máximas oscilarán entre 22 y 27 grados en la mayor parte del país. En el interior, después de un domingo soleado, habrá nubosidad moderada pasada.

0: pasajera. Las mañanas continuarán estando frescas, con niebla localizada. A mediados de semana, en las zonas cercanas a la costa, aumentará la probabilidad de mal tiempo. En la costa, las mañanas estarán más frescas. El lunes, nubosidad moderada, la cual aumentará el martes en algunas localidades, por lo que se incrementará la probabilidad de lluvias. En esta emisión de Croacia Hoy estuvo con ustedes Ana María Valencio Spoljaric.
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3: Estimados oyentes, en esta emisión de Croacia hoy los saluda cordialmente Ana María Valencia Spoljarić. Este domingo se celebran elecciones generales en Bosnia y Herzegovina, en las que se elegirán a los tres miembros de la presidencia. El viernes, el primer ministro Andrej Plenković asistió a un mitin en Mostar y expresó su apoyo a la candidata del HDZ al puesto croata de la presidencia.
4: Queremos ser fieles a nosotros mismos. No queremos tener más que otros, pero tampoco aceptaremos tener menos. No queremos ser iguales, estamos buscando equidad, que nuestras voces valgan igual y que podamos elegir nuestros propios representantes legítimos y luego invertir todo ello en nuestro futuro. Solo equidad, respeto mutuo y paridad puede garantizar la funcionalidad y una cooperación armoniosa para este país. Y lo más importante, confianza. Por eso hago un llamado a los croatas para que apoyen a Darijana Filipović este domingo. No desperdicien su voto en aquellos que participan en esta carrera electoral solo para que se repita la situación en la que los croatas no tengan un miembro legítimo en la presidencia.
3: 48 miembros del Escuadrón de Extinción de Incendios recibieron medallas por su labor durante la temporada de incendios de este año. Las medallas fueron entregadas por el ministro de Defensa, quien destacó que los pilotos también prestaron servicios a otras naciones, recibiendo numerosos reconocimientos.
4: Enfrente de ustedes están los mejores de su profesión, los mejores pilotos del mundo de Canadair y Air Tractor, junto con los mejores técnicos e ingenieros que mantendrán estos aviones y repararán lo que los pilotos descompongan. Estos individuos son reconocidos globalmente como grandes profesionales y expertos. Cuando van a un país extranjero, no son seguidores, son líderes. Sus opiniones y sus consejos son requeridos. Por ello nos agrada especialmente cuando en casa se les reconoce su trabajo y su experiencia.
3: El ministro Anušić se refirió una vez más a la retórica agresiva de Serbia.
4: Serbia aún está anclada en los años 90. Lamentablemente, su retórica no ha cambiado desde los años 90 y esto merece toda condena. No solo la retórica que hemos escuchado de Aleksandar Vučić, sino también de las autoridades del gobierno serbio. Han demostrado que no se han distanciado de 1990 y de las políticas de guerra agresivas. Cuando realizaron el funeral del criminal de guerra Ratko Mladic, lo hicieron con todos los honores militares y de Estado.
3: Se ha inaugurado un monumento a las víctimas de la Guerra Patria en Gornje Jame, cerca de Glina. Hasta la fecha se han exhumado los restos de 7 víctimas encontradas en diversas fosas. Otras 10 personas permanecen desaparecidas, entre ellas 3 niños. El ministro de Veteranos de Guerra volvió a instar a Serbia a facilitar información.
4: 150 fosas comunes en la República de Croacia son testigos de los horrores que pasamos en la Guerra Patria, los horrores que vivieron las personas que se quedaron aquí, creyendo que porque no le hicieron ningún daño a nadie, nada les pasaría. Pero la monstruosidad y la naturaleza criminal del llamado ejército yugoslavo y los rebeldes serbios dejaron aquí este rastro de sangre. Cuando yo les pregunto, ellos me contestan abiertamente, nunca lo sabrás. ¿Por qué no lo sabré? ¿Por qué no me dicen dónde está mi mamá? ¿Dónde está mi tío? ¿Dónde están esos niños? Para poder darles un funeral digno.
3: Finalmente, el presidente de Estados Unidos no prohibirá las exportaciones de diésel, tal como había indicado ayer. Esta decisión se produce tras la última reunión de los países miembros del G7, en la que se acordó liberar hasta 100 millones de barriles de petróleo, incluido el diésel.
4: Europa tiene mucho diésel y dará una mayor contribución a nivel mundial, así como nosotros. No prohibiremos la exportación. Haremos lo que se debe hacer, pero yo se los pedí y vamos a tener mucho petróleo. Muy pronto, en cuanto se solucione la situación con Irán, que no durará mucho. El precio del petróleo va a bajar incluso por debajo del nivel en el que estaba cuando asumí mi mandato.
3: Se espera que la próxima semana continúen las conversaciones entre los sindicatos y la empresa de transporte público de Zagreb sobre los servicios mínimos durante una huelga. Al mismo tiempo, está pendiente la cuestión de cómo se calcularán los salarios tras la expiración del convenio colectivo.
4: No creo que lleguemos a la situación en la que no se les pague su sueldo a los trabajadores. Para nosotros, del SDP, es absolutamente inaceptable que a los trabajadores no se les pague lo que trabajaron en septiembre. Evidentemente, no se puede empezar una nueva huelga hasta que no se determinen las labores necesarias. Hay un fallo en el que se indica que se trataba de una huelga ilegal, así que la responsabilidad recae en los líderes sindicales que la organizaron de esa manera. Queremos que esto se solucione lo antes posible, que se firme el contrato colectivo para que a los trabajadores se les aumente ya el sueldo de septiembre.
3: A continuación, la respuesta del Sindicato de Trabajadores de Transporte y de Servicios Públicos.
4: No podemos decir algo totalmente diferente a lo que dijimos ayer, basándonos en un fallo de primera instancia. Vamos a ver qué dice el fallo final de la Corte. Los salarios de septiembre tienen que calcularse como se hizo con los sueldos de agosto o julio para todos los trabajadores. Sin embargo, si alguien decide interpretar arbitrariamente las disposiciones del fallo de primera instancia, entonces obviamente es posible que tomemos medidas adicionales.
3: En deportes, en su tercer partido de la Liga de Naciones, Croacia cayó goleada 7-0 ante Inglaterra en Rijeka, la derrota más abultada de su historia jugando como local. Croacia recibirá a España en Split el próximo martes.
4: El pronóstico indica que el domingo estará soleado y cálido en todo el país, en algunas localidades caluroso. En el interior las mañanas estarán frescas, con niebla pasajera, soplarán vientos suaves. En el Adriático por la mañana vientos de suaves a moderados del noreste, por la tarde del suroeste y noroeste. El mar estará calmo. Las temperaturas mínimas oscilarán entre 2 y 7 grados centígrados en el interior y entre 13 y 18 en el Adriático. Las máximas fluctuarán entre 22 y 27 grados en todo el país. Desde el lunes hasta el miércoles en el interior estará parcialmente soleado con nubosidad intermitente. El miércoles en las zonas montañosas, al aumentar la nubosidad, probabilidad de lluvias. Hasta mediados de semana en Dalmacia estará prevalentemente soleado. En el norte, nubosidad intermitente. Al finalizar el miércoles en algunas localidades habrá lluvias. En esta emisión de Croacia Hoy estuvo con ustedes Ana María Valencio Špoljarić.
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1: Estimados oyentes, en esta emisión los acompaña Verónica Blajo. Estas son las noticias que marcaron la semana. La huelga de los servicios públicos de Zagreb declarada ilegal. La tasa de inflación en septiembre 4,7%. En Split, encuentro de clapas de la inmigración croata. Esta semana comenzó con una huelga de los trabajadores de Zagreb Holding y de los medios de transporte que dependen de la ciudad. El miércoles, el Tribunal del Condado declaró ilegal la huelga, alegando que los sindicatos la iniciaron sin garantizar la prestación de servicios esenciales, infringiendo la ley. El intendente de Zagreb, Tomislav Tomasevich. Para nosotros, los fallos eran previsibles, ya que confirmaron que la huelga era ilegal. En ambos casos, el motivo fue que los líderes sindicales iniciaron irresponsablemente una huelga total sin definir los servicios mínimos esenciales que debían mantenerse para no poner en peligro la salud y la seguridad de los ciudadanos de Zagreb. El intendente reiteró que los días que los empleados estuvieron de huelga no se pagarán. Tras la huelga sigue el arbitraje relativo a los servicios esenciales, según lo anunció Vladimir Josic, presidente del Sindicato de Conductores y Trabajadores del Transporte de la ciudad. El sindicato seguirá presionando para lograr mejoras de salarios. En realidad, no son exigencias desorbitadas, es solo un poco más de lo que el intendente anunció que habían propuesto, y creo que la solución es que ajusten esa propuesta, dijo Josic. En el Parlamento croata volvió a debatirse sobre los desechos peligrosos de Gospić, esta vez durante la sesión de la Comisión de Política Interior y de Seguridad Nacional. El fin era determinar quién había fallado dentro del sistema y cuáles fueron las fallas. Participaron de la reunión el inspector del Estado, Tonči Glavinić, el director de la Administración de Aduanas, Mario Demirović, y representantes del Ministerio del Interior. La Agencia de Seguridad e Inteligencia y la Fiscalía del Estado presentaron informes por escrito. La sesión fue cerrada al público y a los medios para evitar juntar puntos políticos y para intentar llegar a un acuerdo sobre quién ha sido el responsable y para ofrecer una solución con el fin de que una situación similar no se repita, dijo Ranko Ostojić, del Partido Socialdemócrata y presidente de la Comisión Parlamentaria de Política Interior y Seguridad Nacional. Se trata de una cuestión de supervisión, es decir, quién es el responsable. No puede ingresar un camión al país o cientos de ellos sin control y que entren con documentación falsa y un cargamento de residuos peligrosos. Croacia no necesita que venga alguien de Bruselas y nos diga qué hacer. Nosotros debimos hacerlo hace tiempo. El tema de los desechos de Gospić abrió otro tema candente, la gestión de la mitad de los residuos radiactivos de baja y media actividad que provienen de la central nuclear de Krško, ubicada en Eslovenia, pero que es propiedad de Eslovenia y Croacia. Vedran Špehar, secretario de Estado del Ministerio de Economía, declaró que la retirada de estos residuos comenzará a más tardar en 2028, debiendo cada país recuperar su parte y gestionarla en su propio territorio. 54 diputados de la oposición solicitaron someter a votación una moción de censura contra el primer ministro Andrei Plenković debido a la cuestión de los residuos de Gospić. Cabe recordar que el principal partido de la oposición considera que años de cambios normativos y el debilitamiento de los mecanismos de supervisión han propiciado la eliminación ilegal de residuos. El Partido Socialdemócrata sostiene que la magnitud del caso exige una revisión de todo el sistema de gestión de residuos en Croacia y que la responsabilidad política es del premier, cuyo gobierno dedicó años a elaborar la normativa, organizar la supervisión y nombrar a los responsables de instituciones clave. La propuesta destaca específicamente que tanto el gobierno como el propio primer ministro disponían de competencias para actuar ante tales circunstancias. Por ello, el Partido Socialdemócrata exige explicaciones sobre las decisiones y actuaciones

0: actuaciones de Plenković, así como sobre su responsabilidad respecto a la eficiencia del sistema que supervisa. El gobierno ha aplazado la implementación de la medida que obliga a minoristas y proveedores de servicios a exhibir los llamados precios de referencia o precios ancla, que debía regir a partir del 1 de octubre. La medida se ha aplazado hasta el 17 de noviembre, ya que las empresas necesitan más tiempo para implementarla. La misma consiste en mostrar no solo el precio actual del producto o servicio, sino también el precio al que se vendía el 10 de septiembre. El premier Plenković. Esto significa que no abandonamos el objetivo de proteger al consumidor, más bien se trata de aumentar la transparencia de los precios mediante nuevos mecanismos. Plenković señaló que todos los minoristas y proveedores de servicios ya están obligados a exhibir listas de precios si venden productos, bienes o servicios al público. La tasa de inflación interanual de los precios al consumidor en septiembre ha sido del 4,7%. En comparación con el mes de agosto, los precios aumentaron un 0,9%, según información del Instituto Nacional de Estadísticas. Lo que más influyó en el aumento de la inflación ha sido el aumento de precios del sector energético, que a nivel anual en septiembre ha aumentado un 20,5%. Los datos de la primera estimación del índice armonizado de los precios al consumidor en la eurozona para el mes de septiembre demuestra que Croacia ya no se encuentra entre los países de mayor inflación, ubicándose detrás de Bélgica, Bulgaria, Grecia, España, Chipre, Lituania y Luxemburgo. En vistas a las elecciones generales en Bosnia y Herzegovina del domingo 4 de octubre, el presidente croata Zoran Milanovic envió un mensaje a todos los croatas de dicho país a participar de los comicios. Entre otras cosas, su mensaje dice: considero importante que los miembros de los tres pueblos constituyentes, croatas, bosnios y serbios, elijan en esta ocasión a su legítimo representante en la presidencia de Bosnia y Herzegovina, así como a sus legítimos representantes parlamentarios. Esto es especialmente importante para los croatas, ya que no han tenido un representante legítimo en la presidencia de Bosnia y Herzegovina desde 2018. Para corregir esta injusticia, fortalecer su base electoral y proteger su posición y sus derechos, los croatas en Bosnia y Herzegovina deben acudir a las urnas. Por lo tanto, hago un llamamiento a los croatas en Bosnia y Herzegovina para que acudan a las urnas en la mayor cantidad posible el 4 de octubre, voten y elijan a sus verdaderos representantes. En Šibenik se llevó a cabo la conferencia Croacia une, desde la emigración croata hasta el mercado croata de trabajo, cuyo objetivo fue unir a los croatas de la patria con los de la emigración. El ministro de Demografía e Inmigración, Ivan Šipić, destacó que la conferencia no se concibió simplemente como un foro para debatir el retorno, sino también para abordar lo que sigue: la integración, el empleo y la permanencia. Croacia necesita gente, pero no necesitamos meras cifras, declaró el ministro, añadiendo que los conocimientos, la experiencia y los contactos internacionales que aportan quienes regresan y los expatriados son igualmente importantes para la economía croata. 5 migrantes se ahogaron el domingo por la tarde cerca de la localidad Severin Nakupi. Agentes de policía, con la ayuda de residentes locales, lograron rescatar a otros 5 y salvarlos. Zoran Niceno, jefe de la Dirección de Fronteras del Ministerio del Interior, indicó que la policía trabaja a diario para prevenir tales tragedias, principalmente combatiendo el crimen organizado y a los traficantes, y explicó que la zona donde ocurrió la tragedia es conocida por los cruces ilegales y está bajo una vigilancia policial reforzada. Se trata de un área extensa que no puede ser cubierta en su totalidad por las patrullas. Si los migrantes no encuentran un punto poco profundo al cruzar, caen al agua. Las muertes se producen porque no saben nadar, que fue lo que ocurrió en este caso. Niceno indicó que la policía croata ha rescatado 75 personas de los ríos tan solo este año, y destacó el campamento de Lipa en Bosnia y Herzegovina, situado a unos 5 kilómetros de la frontera croata, como un punto clave en la ruta migratoria. En la ciudad de Split se llevó a cabo el encuentro de Klapas de la emigración croata, organizado por la Fundación para la Emigración Croata y la ciudad de Split. Participaron de la misma los coros de Klapa de 6 países, a los que se les unieron Klapas de Croacia. Estimados oyentes, esto es todo por hoy en la Crónica Semanal. Nos volvemos a encontrar dentro de 7 días con toda la información que marcó la semana. En esta emisión los ha acompañado Verónica Blanco.
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